0: ¡Hoy nomás, hoy nomás, bandita! ¡No se me despegue de la bocinilla! ¡No se me despegue que llega el compita Sánchez y sus panzones verdes! Y ¡mire nomás, hijo mano! Por acá vámonos arrancando con esta super programación. Gracias, muchísimas gracias, mi compita Sánchez. Muchísimas gracias, viejote, por ser parte, por acá de Insaciable Radio.
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Hoy nomás, bandita, no, pues ya por acá las pinches palabras del pinche locutor Macuarro salen sobrando, porque por acá, ¿para qué les presento por acá a mis panzones verdes, a mi compita Sánchez? No, pues nadota. Vámonos sonando, mi copa Patito. Ahí quedó más que claro, por acá vámonos, vámonos sonando, vámonos por acá. Continuando con la programación de Incansable Radio, muchísimas gracias, mi compita Sánchez. Muchísimas gracias, mi compita Sánchez. ¡Chicheo! ¡Vámonos por acá, mi compa Patito, güey! ¡Ay, no más!

0: Ese mi compa Esteban Chévez estaba grabando un audio y lo borró. Ah, perrillo, dijo la mosca, de seguro te equivocaste de lo mía, pinche Esteban Chévez. Hijo mano, de seguro te equivocaste de lo mía. ¡Chichao! ¿Qué no voy a andar sabiendo yo? Mi compita Esteban Chévez. Has de haber andado de vaquerito. O has de haber andado de poderoso. O has de haber andado de pinche azteca. Que la chingada. ¡Ánimo, mi compita Esteban Chévez! O has de haber andado de peligroso, mi compa. A ver, coméntale. ¡Chao, chao! ¡Salud para mi compa caballito!
1: A ver, tú pinche asqueroso.
0: ¿Qué quieres tú, güey? Ya llegaste, güey. Ya se acabó tu hora, güey. Ya vete a dormir, güey. No chingue mi cochín. Ya hace como 2 horas que se acabó tu pinche hora. Ya vienes a cagar la pinche banana por acá.
1: Pinche mierda. Ponte de 5-7 con el cito doble P, perro.
0: Sí, güey. Ahorita te lo pongo, sí, güey. Ahorita te la pongo de volada, güey. Chavatito de shit.
1: Y saludos para toda la gente que está en la sintonía, güey. Allá mi compa Sánchez, los pasantes verdes, a todos los aferrados de la 5-7, güey. La muñequita Alicia anda todavía por ahí, la escucha. Por ahí es harto, le mando saludos, pero anda bien chicoteado. Ay, por ahí el Toys. Al Toys, al Alí Fiscal, ya lo sientas. Un saludo para toda la dinastía fiscal, saludos para el compa de Sergio Fiscal, por ahí sí. Anda por ahí el viejote de oro.
0: Ánimo, mi compita caballito. Ay, pinche caballito, güey. Ven pa' acá, güey. Mira, bájate el cierre, perrillo. Te va a dar un pinche besotra. Chulo, caballito. Que la chingada. He dicho para acá, güey. Ya dije. Era grosera la niña de calibre 12. Ahí para mi compa Sánchez y para los panzones verdes. Diles que si esa canción se la dedicó mi padrino Charlie. Charlie Robox. Dice, ay, mi rey. Hijo mano. Chao, chao. ¿Qué dice mi compita Esteban? Amén.
2: Pato, pato, pato, saluditos y buenas tardes, noches.
0: No te equivocaste de lo mío.
2: Apenas llegando en el jale, viejón. Y aquí andamos, apenas en sintonía. Saludos para todos los que están en la sintonía.
0: ¡Ánimo!
2: Todititos y para todos y todas. Porque si les digo nombres, aunque son muchos, se me olvidan. Y dale play la ruita por ahí, la de Fuera de Serie del Laberinto, por favor. Sule, sule, y saludos para los patrocinadores. Y dale play la ruita por ahí, la de Fuera de Serie del Laberinto, por favor. Fuera de Serie del Laberinto, por favor. Sule, sule, y saludos para los patrocinadores.
0: ¡Ánimo, mi compita Esteban Chévez! ¡Ánimo!

0: Ay, quedó esa chula rola por acá fuera de serie del laberinto. Por acá ya se la puse en la lista, mi compa Esteban Chévez, la neta. No te entendía, mi compa Esteban Chévez, neta. Ya ves que te repetí por ahí la rolita que querías en tu audio, te lo puse como 3 veces. Y ahorita estaba sonando esta canción y yo estaba escuchando tu audio, güey. Lo estaba escuchando, mi compa Esteban Chévez. No te entendía ni mayes, güey. Fuera de serie, dije, por acá, chica, es nueva, es nueva. Dice por acá la muñequita Liz. Dice que ando bien presente, please. Ven y dime con los rieleros, con el permiso del patrocinador, creo que sí. Por acá mi compa Juan Rey dice, dice, porfa. Ay, enfílese la de se me juntaron las viejas. Hijo humano. Salud por ahí para mi compita Mofles. Por ahí para mi compita Esteban.
1: No se acuerda que andábamos pidiendo rolitos como arroz en una tronilla ya con el de las playas marinas y el chaparrito de Villadalgo. Saludos, viejones.
0: ¡Qué la llegada! ¡Sin chingomita! ¡Sin raspar muebles, compita de Mancheves! Sin raspar muebles, hay que respetar que la chinga. ¡Ánimo! ¡Vámonos sonando! Era grosera la.

0: Mari, güey, ¿eh?
1: Y yo conozco un tal Sánchez. Yo conozco un tal Juan, un Juan Sánchez. Como que se me hace conocido el pelado. Se me hace conocido el viejón. Pero quién sabe, quién sabe, quién sabe será. Dice por acá mi compa Caballito, tío, ¿no?
2: ¡Perro! Mándale un saludo a mi tuerquita chiquito bebé de oro, güey. Lo he traído bien perdido, pero anda bien chicoteado.
1: Güey, es que no chingues, güey. Tú tienes que trabajar por pinche dos, güey. Traes al pinche Zarigüeya, no da el ancho, güey. Pues mira, güey, te entiendo. Ya al Zarigüeya ya nomás lo traes como ayudante y de que pida tus canciones en La Insaciable. Porque para pegar ladrillos nomás nadota, en la chinga. Te comprendo, caballito. Tienes que sacar el pinche trabajo por dos. Valiendo que es, mi compa. Pero así pasa cuando sucede, güey. Eso le pasa a uno cuando tiene pinches hermanos, medios pinches güeyes, medios mensos. ¡Vámonos por acá sonando! ¡El saludo por ahí para mi compita Sánchez! Dice, ya que andas con esas, ponte la... la cabrona por ahí de Clavir y 12 para ti, güey. Ya dijo. Al patrocinador, no hay que hacerlo esperar. Ahí le va mi compita Sánchez. ¡Vámonos! ¡Hijo humano! ¡Chao! Hoy nomás de los hermanos Olvera.

0: ese tal Juan Sánchez es como que es medio famosillo en la chingada. Chao. ¿No serás tú, compita Sánchez? A ver, coméntale, perrío. La chingada. ¡Ánimo, mi compita Sánchez! ¡Qué chulada de rolas, viejote! ¡Qué chulada de rolas! Cuando yo sea grande y quiero ser como usted. ¡Saludos por ahí para toda la bandita! ¡Vámonos por acá sonando el laberinto! ¡Fuera de serie! ¡Ay, no! ¿Ya se la sabe? Por acá en esta primera orejita, porque por acá andamos con mi compita Sánchez y por ahí mis GTO panzones verdes. Por acá con esta orejita de barrita completamente libre. Barrita completamente libre, bandita. Barrita completamente libre para que se enfilen sus rolitas. Vámonos sonando por acá, Grupo Laberinto, fuera de serie.
1: Se alborota.

0: puto rey.
1: ¡Puta madre! ¡Puro Sánchez! ¡Puro Sánchez, hijo humano! Déjame, voy a ir para allá, para la casa. No, no andarán por ahí un pinche Sánchez. Digo, un pinche Sancho por ahí con mi vanecita Rocha hablando de Sánchez. ¡Chao, chao! ¡Ay, ay, ay! ¡Puro Sánchez!
0: Y su socio Adán Sánchez no les tembló,
1: hijo humano.
0: Dada la

¿Cómo anda mi compita Magos? Vámonos por acá que sigue mi compa Patito. Mire nomás, se me juntaron las viejas, hijo mano, se me juntaron las pinches viejas. El Tuercas por un lado y el pinche Tigre por el otro. ¡Vámonos! ¡Vámonos sonando! ¡Se me juntaron las viejas! ¡Trine la leyenda por ahí complaciendo a mi compa! ¡A mi compita!

Te han de decir pato. Digo, que la chingada. No es cierto, mi vanecita. No es cierto, no es cierto. Mi pinche Telo me anda hackeando cada rato. ¡Vámonos sonando, mi compa Patito! ¡Tu boda, adiós, Carmaidón!

0: Por aquel saludo para mi amiga la Barbie.
1: Por el abrazo.
0: Dice, ya llegué, patito. ¿Qué onda, patito? Pásale, amigas, ¿ah? Por acá tenemos la barrita libre. Con Vita Sánchez y sus panzones verdes andan por acá patrocinando. ¡Ánimo!

Mi compita Sánchez, dice por acá mi compa Sánchez. Chau, chau. Dice por ahí, enfílate la clica de los dos de Tamaulipas. Mi compita Sánchez, no pida esa. No pida esa canción porque el pinche tuerca se va a bajar las trucillas. Esa de la clica le gufia al pinche tuercas y mi compa, yo ahorita no quiero. Se va a bajar las pinches truzas y no, no, no, no, no, no, mi compa. ¿Por si serio? Por acá el saludo para la muñequita Liz, por acá para mi amigaza la Barbie. Dice por acá. Saluditos para ti, para mí, para los patrocinadores y para todos en sintonía. Dice, ya llegué para ti, güey. Extrañándote, para ti, güey. Extrañándote, hijo mano. Pues yo también. Yo también dije, ¿dónde andará mi amigaza Barbie? ¿Dónde andará Kenadota? Ni un pinche saludillo, no nadota. Vámonos sonando la clica, mi compa Patito. Hoy no más.

0: mejor este temazo, por ahí quedó complacido el patrocinador, mi compita Sánchez.
1: Chao.
0: Ánimo, compita Sánchez. El saludazo por ahí para todos los panzones verdes, a todos los GTO.
1: Chao.
0: Saludos por ahí para mi compita Esteban Chévez. Que te... No te creo, mi compita Esteban Chévez. No te creo. Tú estás en Atlanta, mi compa. Tú estás en Atlanta. De esas no hay en Atlanta, viejón. De esas no hay en Atlanta. ¿Quién te mandó esa joyita para allá, perrillo? A ver, coméntale. ¿Acaso ya por ahí ya también llegan para allá esas caguamitas?
1: ¡Chao!
0: ¡Hijo mano, saludita de la buena, mi compa Esteban Chévez! Esas nomás como que las agarre ¡pium! De rosquita y no, hombre. Esas son una chulada, la neta. Esas, de esas son las que me gufí. ¡Saludos por ahí para el pinche tuerca, dice! Pinche perro chihuahua. Vámonos por acá sonando la amiga Barbie, dice. Ponme una de Grupo Frontera y Alejandro Fernández. Cada vez me gustas más, ya dijo. Por acá en la lista. Mi compita Sánchez. Andamos por acá en la recta final de una primera orejita. Viejote. Por ahí, con toda confianza, viejón. Usted, el, pues, el que paga, manda, va. Chichepato. Chiricuazo para el pinche pato. Mi compita, por ahí, si en la siguiente orejita gusta poner por ahí un menú musical, que si dice usted que puro pinche reggaetón, que si dice que puro pinche hip hop, pues le damos con hip hop. Si dice que le demos con... que le ponga yo a usted, que lo ponga por ahí a... ¿cómo se dice? Ah, no va. Que la chingada. Que lo ponga a juntar piedritas, pues no va. Si dice que por ahí le demos un menú en especial, mi compa, dígame, hágamelo saber. Vámonos por acá sonando, andamos con barrita libre ya en la recta final de una primera orejita. Le continuamos con la barrita libre, le cambiamos para ir diciéndole a la bandita qué se pida, qué no se pida.

más, mi compa Patito. Súbele que hay lugares, Grupo Frontera, Alejandro Fernández, cada vez me gustan más, por ahí complaciendo. Vámonos complaciendo por ahí a mi amigaza la Barbie. Dice por acá el Tuerca, salud por ahí para el Sánchez y a los aferrados chulotes 5-7. Por acá dice el Tiger, dice... ¡A perrillo! Dijo la mosca, no te creo, perrillo. Pinche Tiger, güey. Pinche Tiger, a mí se me hace que tú lo que traes es puritito perro, güey, sueño. Vámonos sonando... Hoy no más.

neta, esas cartitas blancas y no, hombre, esas caguamitas, esas mini caguamitas, la. Hijo humano, chulada, chulada, mi compa, vámonos por acá sonando, vámonos complaciendo, mi compa Pato. Que retumbe por allá hasta Luciana, esta churla.

0: Mi compa Patito, hoy nomás y para qué me engaño, bandita, vámonos por acá a ver, racita. Hijo mano, mi compita Sánchez y mis compitas Sánchez, sus panzones verdes, bandita, por ahí les voy a mandar el menú escrito, pero mientras se los voy a dictar porque nos vamos a ir por acá, vamos a cambiar la barrita en esta siguiente orejita. Nos vamos a ir por ahí con los cadernales, primavera, invasores, los hermanos Barrón, los caminantes, bandita. Los caminantes, los hermanos Barrón, invasores, primavera y cadernales de Nuevo León. ¡Chao! En lo que por acá les enlisto, en lo que se piden una cancioncita, les voy a presentar por acá a mi compita Sánchez y sus panzones verdes. ¡Chao! ¡Ay, no!
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0: eso no quedamos, chiquita, me vio pachurro. Dice por acá mi compita Sánchez, dice por acá y jálate con el puente roto de los caminantes. Ya dijo mi compa el puente roto. Ahorita le ponemos play a esa rolita, pues que se ha visto, viejón, que se ha visto. Por acá mi compita el Tiger. Dice, una de los hermanos Barrón, la de la enorme distancia, patito. Salud por ahí para los patrocinadores, claro que sí. Por acá el saludazo para mi compita Esteban.
1: Topato, dale play por ahí la rolita, la de playas solas con invasores, por favor. Suri, suri, y salud por ahí para los patrocinadores.
0: ¡Ánimo, mi compa! ¿Y cómo le hacen las tortugas? Ya dijo mi compa, a ver por acá. Enorme distancia, playas solas, claro que sí. Por acá también, el saludo para la amiga Barbie, dice, patito, saludos para el compite Sánchez y los panzones verdes. Ponme la de Cadernales de Nuevo León. Soy lo peor, hijo mano. Hijo mano, eso como que me sonó a pinche pedrada en la mera frente. Dice, por favor y gracias, saludos por ahí para todos los insaciables en sintonía, patito. ¡Ánimo! ¡Súbele que hay lugares! ¡El puente roto!

Hoy nomás, y ahí quedó complacido el patrocinador, mi compa Sánchez, viejote, chúpele que no siento, chúpele que esa aguada, vámonos por acá sonando, por acá de los hermanos Barrón, en la enorme distancia, patito.

Esa no, de mi amigo mesero, no. Y luego se pide la de en cada gota, en cada gota de mi sangre, hijo humano. Con esa sí nos bajamos las pinches trucillas, o que la chinga. Vámonos sonando, amigo mesero, patito. Vámonos sonando, amigo mesero. Por acá complaciendo a mi compa Juan Reyes. Por acá mi compita, el compita Sánchez dice. Dice, ponte amor de estudiante del poder. Y saludos por ahí a los panzones verdes, a los aferrados 5-7, ya dijo. Por acá la amiga Barbie dice, hoy no más, patito. Súbele, pero súbele. Chau, chau. Vámonos sonando, hoy no más, patigüi. Hoy no más, hoy no más. Y que no decaiga ese ánimo. Que no decaiga ese ánimo, amigo mesero, patito. Chau, chau.

Mi compita Esteban Chévez. Usted que es un emprendedor, no hará modillo de que ponga por acá en los Río Verdes una pinche cantina y yo se la administro.

Hoy nomás, mi compa Patito. Espejo de cantina complaciendo a mi pinche zarigüeya de oro, chiquito, me había pachorro, pium, pium, pium, pium, pium. ¡Chao! Saludos para mi compa zarigüeya, dice la vieja banca. Por ahí de los invasores te la pongo también, pues que se ha visto. Hoy nomás.

Ese pinche doble play que se encargó mi compita Sari, la neta chulada. Dice por acá mi compa Sánchez, y te vuelvo a ver de primavera, hijo mano, mi compa. Está viendo y no ve, está viendo y no ve, mi compa. ¡Chit!

compa Tito en cada gota de mi sangre y andamos por acá en la recta final. Mi compa Sánchez, andamos en la recta final, mi compita Sánchez. ¿Gustas por ahí un doble play? ¿Gustas una rolita por ahí para cerrar? Viejote, házmelo saber, porque la andamos pegando por acá en la recta final. Por acá tengo, por acá en la lista, tengo un temazo. Así es que por ahí, si gustas un temazo, pues acá andamos a la orden, viejote. Por eso, saludos por ahí para mi compa Negrito. Para mi compa Negrito Ferrado 5-7. Por ahí para toda la racita, para ti, güey. ¡Ay, no más!

aparecieron las cartas. ¿Qué decía la carta? A mí se me hace que. A mí se me hace que la carta que le mandaron a usted, mi compa Esteban Chévez, no fue una carta muy acá estás, porque como que no está muy contento usted.

0: serio, mi compa Sánchez, pórtese serio. Dice por acá mi compa Sánchez, chúpele, chúpele que vengo, hijo mano.
1: Dicen que con...
0: Mi compita Sari, ahí te hablan.

miren nomás y vámonos por acá sonando, mi compa Pato, vámonos por acá sonando. Rosalinda por acá con los mismísimos invasores de Nuevo León. Saludos para el Patas Planas, para mi compa Sari, mi compa Teban Chévez. Por ahí para mi amiga Sala Barbie, por ahí para Juan Reyes. Que no falta saludo para mi compa Juan Reyes, creo que yes. Por ahí para el Tuercas, por ahí para mi compa Negrito. Ya andamos en la recta final, Patito. Por acá dice por acá mi compita, dice mi compita Sánchez. Ponte la canción de Naila con Conjunto de Primavera. Ya dijo mi compa, con eso vamos a cerrar por acá su programación, pues que se ha visto. Mientras por acá sonando, Patiwi, vámonos por acá y nomás. Rosalinda con los mismísimos. Con los mismísimos invasores de Guanajuato. Hoy no más. ¡Chao! Digo, los invasores de Nuevo León. Pinche Pato. Chiricuazo pa'l Patigüi. Siéntenmelo de valerito y me vuelvo a formar. Hoy no más.

0: Y si mi compa el Patas Planas pide una pinche canción diciendo "Silencio, ranas", que va a cantar el sapo, puta. Me cae de madre que sí le ando poniendo hasta Jorge al niño, que la chinga.
1: Pa' ti, güey.
0: Silencio, ranas, que va a cantar el sapo, que la chinga. ¿Cómo anda mi compa Patas Planas? Pórtese serio, hay que pinche respetar, mi compa.
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0: ¡Chao, chao! ¿Cómo anda mi compa Patas Planas? Dile, hijote. Usted va llegando y yo me voy yendo. No, hombre, mi compa, pórtese pinche serio, mi compa, pórtese serio. Hay que respetar. ¡Mandita! Para acá con la siguiente. Con la siguiente rolita por acá de Conjunto de Primavera. Yo me paso a retirar, bandita. Yo me paso a retirar por acá. Vámonos complaciendo a mi compita Sánchez. Con esta chula rola, yo me paso a retirar. Por ahí nos vemos el día de mañana en punto de las 10. Bueno, no nos vemos. Nos sintonizamos el día de mañana en punto de las 10 de la mañana. Ahora México, por ahí tengo por acá la programación especial de mi carnalita. De mi carnalita Laura Alicia. Mañana en punto de las 10 de la mañana, bandita. Hijo mano. Chao. La verdad, bandita, en la mañana más temprano, no sé si vaya a estar yo o vaya a estar por ahí una compañera, pero yo ya por ahí les hago saber, por ahí les confirmo. Pero mientras vámonos por acá con esta rolita, yo me paso a retirar. A ver, patas planas. Che, patas planas, vas llegando y no me vayas a pedir una, no me vayas a pedir un pinche triple play, porque entonces no te pone ni malle.
1: Te voy a regalar un lápiz para Navidad. Para que te pongas la raya, dijo que ya se te borró
0: ¡Qué la chinga!
1: la raya de tanto estar sentado. Ánimo.
0: Hijo mano, güey, imagínate, güey, tengo aquí, güey, tengo aquí, mira, compita, tengo aquí desde el día de ayer, que la chinga, no se crea mi compa. No, que tengo, creo que hoy me aventé 10
1: Oh,
0: orejitas, güey.
1: bebé, ánimo. Oye, ya que andas ahí con los invasores, entra la esa de me rindo con los invasores. ¿Se puede o no se puede? A ver, coméntale, coméntale. Silencio, ranas, que va a cantar el sapo. Una de invasores, esa que dice, vete con él. A ver,
0: Hijo,
1: coméntale,
0: mano.
1: coméntale, coméntale, pinche
0: Ahí te va,
1: patigüey.
0: mi compa. Ahí te va. Después de la del patrocinador, te pongo la esa pinche canción. Esa pinche canción también me goofy. Pues qué chavito, mi compa. Ahí te va.
1: Vete con él. A ver, coméntale.
0: Mete con él, mi amor. Bueno, o sea, no es de primavera. Vámonos por acá sonando, complaciendo al patrocinador, Pati.

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con una canción también de las que nos apoyan donde quiera que estamos. Gracias a toda la gente del hermoso estado de San Luis Potosí, de Zacatecas, de Coahuila, por ahí. Vamos a cantarles esto con mucho cariño. Algo.

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1: Así es, mi amigo, ¿cómo está?
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de la música, Luis Sánchez y su corazón norteño de Ojinaga, Chihuahua, por ahí para el mundo, claro que sí. La música es cultura, compadrito, gracias por el apoyo. ¡Ahí le va esto! Por ahí.

0: ¿Será que el amor es ciego? 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

0: la marca. 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

Hoy nomás, bandita, qué rollo con el pollo. Muy buenos días, comandamios. Muy buenos días, racita insaciable. El saludazo por ahí para mi compita Pataplana. Muchísimas gracias por ahí, mi compa Pataplana. Muchísimas gracias, viejote, por esta programación del día de hoy. Miren nomás, por acá vámonos con el mañanero, con el Patas Planas. Chao, chao. Salud por ahí para mi compa, el niño Iker. ¿Cómo andamos, baby? ¿Cómo andamos? Dice, hola, baby. Dice, ahora sí voy a escucharte, hijo mano. Te habían quitado el teléfono. ¿Qué rollo con el pollo, mi niño? Y quiera, a ver, coméntale. El saludazo por ahí para la chaparrita de Hidalgo. Good morning. Muy buenos días. Dice por acá, good morning, patito. Good morning, amigaza. ¿Cómo andamos? ¿Qué rollo? ¿Qué show? Pídele por acá. Tenemos gruperitas del recuerdo por acá, mi compa el chino de la labor. Dice, buenos días, pato, te encargo. Ya recibí tu invitación por ahí con liberación. Y saludos al patrocinador. Y silencio, ranas, que va a cantar el sapo. Chicheo. Mi compa Pataplana, el día de hoy anda en modo chambeador. Saludos por ahí para mi compa Juan Reyes. Dice, ahí sí entra la de dime quién por ahí de Cumbia Kings. Y dice, por ahí se enfila esa rolita, por favor, ya dijo mi compa, ya dijo. Por acá el saludazo, por ahí para la muñequita Liz, dice, please. Yo morí con la mafia y sexy y bonita, por ahí de respeto al norte, con el permiso por ahí del patrocinador. Hijo mano, vámonos por acá sonando mi compa Patito. A ver, mi compita Patas Planas, le vamos a meter coladillas, o qué rollo. Vámonos por acá sonando y nomás.

0: arriba la mosca. Que dice por acá, mi compa Almeño dice, ya llegó tu funda para ti, güey. Eso que la chinga. Chao, chao. Dice, ya llegó tu funda para ti, güey. Cabeza de urro, dice, ponte la de Santa Claus. Le dio un beso a mamá. De los Mier, y salud por ahí para el patrocinador, por ahí el saludazo, por ahí para mi amigaza la Barbie, por ahí para la muñequita, ¿qué he dicho por acá la muñequita? Tenemos audios de la muñequita como arroz.
1: Bueno, primo, si se pueden y si el patrocinador da champú, y si no se puede, pues ahorita vengo, que ya lo atiende y a ver si ahí las ponen. ¡Chao, chao! Buenos días, primazo, saludos para ti en cabina, saludos para mi chula chaparrita de Hidalgo, para mi teacher, para Vanesita de Rodríguez, para la amiga Vale, para la chula de Atlanta, para mi amorcito Misael, para el chino de la labor, y para Sari, y para Caballito, y para todos los aferrados de la 57. Y ahí, por favor, te encargo sexy y muy bonita con el respeto del norte. Y muchas gracias. Y aquí ando bien presente pidiéndote canciones como si fuera una patrocinadora. Y aquí esperando a ver a qué horas abres el changarro. Saludos para ti en cabina, primazo. Saludos para Vanesita de Rodríguez, para mi chula chaparrita de Hidalgo, para mi teacher, para la amiga Vale, para mi amorcito Misael, para el chino de la labor, para Sari, para Caballito, para los aferrados de la 57 y para Pataplana y para todos los conectados. Y muchas gracias.
0: Chao. Ya dijo, ya dijo. Por ahí el saludazo por ahí para la muñequita Liz. Vámonos sonando. Ya recibí tu invitación. Complaciendo por ahí.

0: Hoy nomás, por ahí quedó complacida la muñequita. Por ahí quedó complacida la muñequita, Liz. El saludazo por ahí para toda la bandita. ¡Hijo humano! ¿Qué dice por acá? ¿Qué dice por acá el tuercas? Dice, locutor, ¿te pareces a una lombriz? Chau, chau, hijo humano. Partici serio, mi compa, hay que respetar.
1: Hola, Petito, buenos días. Saluditos para ti, saluditos para patrocinador, saluditos para muñequita Liz, saluditos para todos los que están escuchando. A ver, repíteme ese saludo, Patito. Saludos, muñequita, porque tú eres bien, sácale punta, Patito. ¿Eh? ¿Verdad? Eres bueno, Patito.
0: Hijo humano. Nada de eso, nada de eso. Pórtate seria también tú, chaparrita. El saludazo por ahí para la terminación 0249. Dice por ahí, hello, ¿cómo andamos? ¿Qué rollo, qué show? ¿Con quién tenemos el gusto? El saludo por ahí para la muñequita Liz, para toda la racita. Vámonos por acá sonando, Patito. La última canción.

0: pasó nomás y qué dice por acá la muñequita?
1: Mire, señor Juan Reyes, el primo Pato es bien extrañador, nomás. Lo que pasa es que a veces me confundo con las dos chaparritas y a veces le mando doble saludo a mi teacher, a la otra chaparrita, pero chaparrita siempre sabe que yo siempre le ando mandando saludos y antemano ya sabe que es una gran amiga para mí y siempre aquí voy a estar, como ella siempre me lo ha dicho, ella también va a estar, siempre vamos a contar con nuestra amistad, pero no, no pasa nada. El primo lo sabe que nosotros somos de las primeras radioescuchas cuando se abrió La Insaciable. Ahí conocí a mi chula chaparrita de Hidalgo y de ahí nació nuestra amistad. Y también al Pata Plana, también ahí lo conocí, también un gran amigo de aquellos tiempos cuando empezaba la radio La Insaciable. Y yo mis respetos para el primo, verdad que pues no hay mejor radio para mí, es una buena radio porque en ninguna otra radio se prestan a ti como a vacilar con él, a echarle la con la radio y mi respeto tanto como para él, para Vanesita. Y él sabe que soy de la radioescuchas cuando empezó su radio, él lo sabe perfectamente y sabe que se le aprecia mucho.
0: Chao, chao. Ya se la sabe, muñequita. Ya se la sabe que también se le aprecia un chingo. No somos primos de sangre, sí nos decimos, pero la verdad, a todos mis radioescuchas los veo como family. El saludazo para ahí para mi compa, el desconocido. Dice Pato, puedes poner tú con él por ahí de Industria del Amor. Y saludos por ahí para toda la racita, ya dijo mi compa. Vamos a enfilar esa rolita. Chao. ¿Y tú? ¿Pone? ¡Hijo humano! Vámonos por acá sonando, mi compa Patito. Hoy nomás. El saludazo para mi compa Meño.

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1: Nomás, y ahí quedó esa chula rolita. El saludazo por ahí para mi amigaza la chaparrita de Hidalgo, por ahí para la muñequita Liz, por ahí para mi compita Pato Plana, por acá para la terminación 0249.
2: ¿Qué hubo, Pati, güey, cómo andamos?
1: ¿Qué rollo con el pollo, compía?
2: Me gustó el Pataplana, que según trae maratón, no sé qué se da. A ver. Saludotes.
1: Sí. Pataplana y maratón. No, hombre, mi compa. Ese Pataplana lo que trae es puritito perro, güey. Sueño, que la chinga. No se crea, mi compa Pataplana. Por ahí el saludo por ahí para el patrocinador. Por acá el saludazo por ahí para la chaparrita de Hidalgo. ¿Qué dice por acá? El Patas Planas.
3: Oye, Pati, güey, si mi canción y mi canción. Ese de Invasores, güey. Yo quiero salir, digo, la de Traileros. Ponte pilas. Ánimo, güey, que andamos. Súbele.
1: Sí. ¿A poco sí la quieres esa de Traileros, perrillo? Yo pensé que estabas jugando con un pato, que la chinga. Saludos por ahí para toda la racita y vámonos por acá sonando sexy, bonito y nomás.

mi compa Pato por acá. El saludo para ahí, para mi compa Meño. Dice tú, Chucho, ponte la de Cómo Duele por ahí con Cómo Duele en los Labios, por ahí con Grupo Innovación. Ya dijo mi compa, ya dijo, mientras vámonos por acá sonando. Y tú con él. Chucho.

0: Hoy nomás, hoy nomás. Y por ahí el saludazo, por ahí para. El saludazo, por ahí para Josecito. Josecito de Fernández, hijo humano. El saludazo, por ahí para mi copa, el Patas Planas. Por ahí el saludazo, por ahí para la muñequita Liz. ¿Y dónde anda? ¿Dónde anda la chula chaparrita de Hidalgo? ¿Dónde andas, chula? ¿Dónde andas? A ver, coméntale. Dime qué rollo, qué show. Tú vas a poner la dinámica, vas a poner el menú en la siguiente orejilla. Qué show. Ahí para que me pases el dato. Ahí para que me digas qué rollo, qué show. ¿Cómo le vamos a dar por ahí en la siguiente orejita? Coméntale, coméntale, pero coméntale. Saludos por ahí para mi compita Pataplana, por ahí para mi compa Meño. Vámonos sonando por acá, mi compa Patito. A ver. ¿Qué sigue, mi compa Pato? Nuestra canción de la mafia. El saludazo por ahí para la chaparrita de Hidalgo. ¡Hijumano! El saludo por ahí para la muñequita Liz.
1: ¿A poco no llenaste el día que te casaste? ¿No te dieron pastel o qué? Hijo humano, contigo.

Y vámonos por acá y que nadie sepa, vámonos complaciendo al patrocinador. El saludazo por ahí para mi chaparrita de Hidalgo, por ahí para el Patas Planas, por ahí para la muñequita Liz, por ahí el compa Meño. Al compa Meño, por ahí tengo tu rolita también, Meño. Ahí te va tu rolita, viejo.

dueles en los labios, hoy nomás, hijo mano. Ya por acá en la rectita final de esta programación. Por acá de las enrolitas gruperitas, por ahí la siguiente orejita, bandita, nos vamos a ir. La siguiente orejita, nos vamos a ir con los Indomables, Conjunto Río Grande y los Caciques. Bueno.

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1: El saludazo por ahí para la chaparrita de Hidalgo
0: de México.
1: Por acá nos andan encargando un doble play. Por acá mi compa Juan.

0: Así vámonos para acá complaciendo con un doble play por ahí a la chaparrita de Hidalgo que dice por acá el Patas Planas. Dice medio pueblo por ahí de los Indomables, la cruz de cemento de Indomables y la media naranja por ahí con los Indomables. Ya dijo mi compa. ¡Hijo mano!
1: Primazo, hay compromiso del patrocinador, te encargo. En el pueblo se rumora con el trono de México y me tragué mi orgullo con Río Grande y muchas gracias.
0: Ya dijo. Ya dijo, mira, nada más vamos desvelando esas rolitas mientras. ¡Ay, no, patito! ¡Hijo humano!

en el pueblo se rumora y nomás vámonos por acá complaciendo a la muñequita. Hijo mano y arriba, el barrio primero del refugio. ¿Dónde anda mi compa Lalín? ¿Dónde anda mi compa Pollero? Siéntenme luz. Meño.

hoy nomás, hoy nomás. Y prometiste, prometiste volver, hijo mano. El saludo para ahí para mi compa. El saludo para ahí para mi compita, Josecito. Dice por acá, dice con el permiso del patrocinador. Saludos por ahí para las chicas que andan en sintonía y para todos los conectados con todo respeto. Dice de parte de Josecito. Por acá, un saludazo para mi carnalita Laura Alicia. Por ahí para mi compa Juan Reyes, dice. Y por ahí se enfila el de San Luis. El de San Luis por ahí con los Pumas. Ya dijo mi compa, ya dijo. De los Pumas con los caciques, ya dijo. Vamos a enfilar por ahí esa rolita. ¡Chicheo! ¡Animo! ¡Hoy no más! Vámonos por acá mientras sonando mi copa para.

Negativa, bandida insaciable. El saludazo por ahí para mi compa Arturo Soto. Por ahí para mi amigaza, la chaparrita de Hidalgo. Por ahí para toda la racita que sigue por acá en sintonía. Vámonos sonando, mi compa Patito. Hoy nomás.

hoy nomás, mi compa Patito, vámonos por acá sonando el de San Luis. Por ahí también tenemos un doble play, andamos por acá en la recta final, por ahí tenemos un doble play para complacer a mi compa Josecito. El saludazo por ahí para mi carnalita Laura Alicia, por ahí para mi compa Arturo Soto, hijo humano, mi compa Arturo Soto. Ese mensaje lo leí completito al aire, como hay que, che, chao.

Hoy nomás, mi compa Patito. Vámonos para acá complaciendo a mi compa Josecito. Hoy nomás. Saludos para el compa Meño. Hijo humano. El saludo para ahí para mi carnalita Laura Alicia. Ya por acá se asoma una programación con mi carnalita Laura Alicia.

Gracias, mi compa, patas planas. Muchísimas gracias. Por ahí el saludazo, por ahí para mi carnalita, Laura Alicia. Chichao. Hijo humano. Miren, nomás en la pura chambiación y escuchando la insaciable radio.

0: respeto.
1: ¿Y qué dice por acá mi compa Pataplana?
2: Patiwis. Ahí por ahí no estará una de Alacranes Musical, esa que dice como gelatina. Digo, a ver si la encuentras en tu repertorio. A ver si te gusta. Ánimo, que andamos, ya te la sabes. Sule.
1: Y mi saludo, y mi saludo, y mi saludo, y mi canción, y mi canción.

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3: Hoy nomás, mi compa Patito. Ya por ahí les llegó el menú, racita. Ya por ahí les llegó el menudazo por acá. Arrancamos este patrocinio por acá con mi carnalita Laura Alicia. El saludazo por ahí hasta Cleveland, Tennessee. Claro que yes. Por ahí nos vamos a ir con Rigo Tobar, Freddy's Muecas. Por ahí con Cornelio Reina. Y los mismísimos pasteles verdes. ¡Chichao! Vámonos por acá sonando, mi compa Patito. Vámonos por acá sonando, vámonos complaciendo por acá a la patrocinadora, bandita. Vámonos complaciendo por acá a la patrocinadora, mi carnalita Laura Alicia. Hoy nomás.

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1: Hoy nomás el saludazo por ahí para mi amigaza Saori. El saludazo por ahí para mi amigaza Saori. Dice por acá, buenos días, saludos por ahí para todos en esta horita. Por ahí con permiso por ahí de la patrocinadora Laurita. Dice, ¿me puedes poner la canción de Pasteles Verdes? Recuerdos de una noche, gracias, buenos días. Muy buenos días, amigaza. Muy buenos días por acá. El saludazo por ahí para mi compa el desconocido. Dice, Pato, ponte con cartitas por ahí de los muecas. Y saludos por ahí para Laura Alicia, ya dijo mi compa. Por acá el saludazo por ahí para mi compita Patas Planas, dice. Me caí de la nube por ahí con Cornelio Reina, porfas. Y dice, saludos por ahí a la patrocinadora, claro que sí, por acá parte de mi compita Patas Planas. El saludo por ahí para mi compa Maus. Qué rollo que echó mi compa Maus, saluditos. Vámonos por acá sonando mi compa Patito. Hoy nomás.

y nomás ahí quedó esa chula rola por acá. El saludazo para el chino de la labor. Dice Chucho, déjame llorar por ahí de los Freddy's. Y saludos por ahí a la patrocinadora, claro que sí. Dice por acá la patrocinadora, dice por acá, gracias por el saludo, bendiciones por ahí para todos, para todas y todas las insaciables. Chao, chao. Vámonos sonando, mi compa Patito, miren nomás. El saludazo para ahí para mi compita Gatito Rosales. Ay, nomás, y déjenme llorar.

Hoy nomás y vámonos por acá complaciendo. Miren nomás al 2 por 1. Dice por acá la chula. Dice por acá la chula de Atlanta. Buenos días, mi chulo. Ya llegué. Por favor y con el permiso por ir a la patrocinadora y saludos, me pones Rigo Tobar. Vuelve a encender mi fuego y besando la cruz. Ya dijo por acá el saludazo. Por ahí para mi compita Gatico Rosales. Dice saludos, carnalito. Saludos a la patrocinadora y a toda la bandita. Ahí dice saludos para mi compa, el chino de la labor. Hoy nomás por acá de parte del compa Gatico Rosales. Vámonos sonando, mi compa Patito. Hoy nomás.

Hoy nomás, hijo mano, pura rolita llegadora. El cariño que perdí los Freddy's. Hoy nomás, el saludo por ahí para mi compa Mouse. Por ahí para mi compa el chino de la labor. Que no falte el saludazo por ahí para mi amigaza la chula de Atlanta. Por ahí para mi carnalita Laura Alicia. Para mi compita Gatico Rosales. Por ahí para mis compitas de Chelisca's Company. El saludazo para el Patas Planas, por ahí para Saori. El saludazo por ahí para mi compa el desconocido. Y para toda la bandita que anda por aquí en la sintonía perfecta, Patito. Hoy nomás.

0: Hoy nomás, hoy nomás, hoy nomás, que echo las rolitas. ¡Pate, güey! ¡No que no! ¡Hijo humano!
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por acá en la rectita final, mi compa Patito, ya en la recta final de esta programación especial por acá de mi carnalita Laura Alicia. No se despegue, que por ahí se viene la orejita de mi compa el Chino de la labor. Saludos para el pinche tuerca, dicho una hora, bigotes de gato viejo.

más. Y por acá con la siguiente rolita, bandita, con la siguiente rolita. Por acá cerramos esta orejita patrocinada por ahí por mi carnalita La Delicia. Ya se la saben, como cada martes, miércoles y jueves de 10 a las 10 de la mañana, de 10 a 11 de la mañana, por acá programación especial con mi carnalita La Delicia.

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Hoy nomás, mi compa, pa' ti, güey. Chuchu. Salud por ahí para toda la racita. Salud por ahí para mi compa Javi. Para mi compa Javi, por ahí para mi compa Chinito. Por ahí para mi carnalita Laura Alicia. Dice, con el permiso por ahí del patrocinador en fila, la de Temerarios, una guitarra llora. Y saludos, que seguimos prendiendo el cerro. Seguimos por acá en sintonía de Insaciable. Chuchu. Por acá el saludazo. El saludazo por ahí para mi amigaza. Para mi amigaza la chula de Atlanta, por ahí para mi compa Meño. Por ahí para mi compita Sánchez, que ya anda también por acá en la sintonía, mi compa, para ti, güey. Por primera vez hoy.

¡Hijo humano, mi compa Paquito! Cuando me pierdo. Y gracias por estar conmigo por acá de primavera. Hoy nomás el saludazo por ahí para mi compa. El saludo por ahí para mi compita Zarigüeya. ¡Qué rollo que echó mi compa Zari! ¡Mira, ven, pásale!

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1: Hoy no va. Y te voy a enseñar a querer. Chicheo. Por acá. Esa rolita por ahí para complacer a una anónima.

0: rollo, qué chau, muñequita.
1: Primo, ahí con permiso del patrocinador te encargo sin razón de los Acosta y de Conjunto Primavera que no te podías quedar. Y
0: ¡Ánimo!
1: saludos para el chino de la labor y ya llegué de donde andaba. Chao, chao.
0: Ya dijo, vamos por acá enfilando, vámonos por acá enfilando esa rolita. Mientras por acá sonando eras todo para mí, mi compa Patito. Hijo humano. Ay, no manos.

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1: ¡Hijo, mano! Mire nomás si te vuelvo a ver. Saludos por ahí para mi compita. Para mi compita Javi de Chelizcas Company. Por ahí para el chino de la labor. Por ahí para la muñequita Liz. Para el compita Misael. ¿Dónde anda mi compita Misael? Hoy nomás.

0: Y súbele mi copa pa' ti, güey. Una vez más por acá de primavera. ¿Qué dice por acá la chula de Atlanta? ¿Dónde andas, mi chula? ¿Dónde andas?
1: Mi chulo, buenas tardes, ¿cómo estás? Ay, con permiso del patrocinador y saluditos al chino de la labor. ¿Me puedes poner la canción de Grupo Brindis como una estrellita?
0: Ok.
1: Saluditos para todas y todos los que estamos aquí en sintonía. Muchas gracias, saluditos para ti, mi chulo. Gracias, gracias. Excelente tarde.
0: Excelente, excelente tardecita. Miren, nomás enfilando esa rolita. Estrellita, ya dijo. Mientras por acá vámonos sonando, mi compa Patito.

Hoy nomás, nomás. A ver, Patito, por acá nos había solicitado, por acá mi amigaza la chula, una rolita ya dijo. Por acá mi compa Lalín dice: una, no, unas tres, cuatro vironguillas. Saludos por ahí para don Sergio y por ahí para Tony Fiscal, ya dijo mi compa. Por acá el saludazo por ahí para el compita Javi, qué rollo que echó mi compita. Vas a Querétaro, vas a Culiacán. Saludos por ahí para la muñequita Liz, dice. Por acá, please, ever, forever, por ahí de Grupo Brindis con el permiso del patrocinador. ¡Ánimo!

sí quiero volver. ¡Chicheo! ¡Ánimo! Por acá mi compa el chino de la labor. ¿Dónde andas, mi compa chino la labor? Dice, te encargo. Eres todo una mujer por ahí de brindis por siempre. Y saludos para todos en sintonía, ya dijo mi compa. Yo pensé que no andabas aquí, tú chinito. ¿Dónde andas, perrío? ¿A poco dirá, andas como el caballito en la pura extrema, en la pura chambiación? Por acá el saludazo por ahí para mi compa. El saludazo por ahí para mi compa Javi de Cheliscas Company. El saludazo por ahí para mi compa Meño, dice, nene, por ahí ponte la de Grupo Brindis, va ahí bailando, ya dijo mi compa, ya dijo, hoy no más, chau, chau, pate, güey.

mano. ¿Y cómo que ya andamos pegándole a la recta final? Como así, fuerte, ¿en serio? Bandita, por ahí traigo la siguiente orejita. La siguiente orejita por ahí la traigo completamente. Completamente disponible, bandita. ¡Hijo humano! Saludos por ahí para mi compa Lalín. Por ahí para mi compa el chino de la labor. Por ahí la siguiente orejita la por ahí la traigo completamente disponible. Por ahí para su programación especial. ¿Quién dijo yo? Mi compa Patigo, y vámonos por acá sonando, vámonos complaciendo. Hoy no más. Muchísimas gracias, mi compa chino de la labor. Muchísimas gracias, perrío.

mal, viejo. Coméntele, coméntele, coméntele. El saludazo por ahí para mi compa Javi. Por ahí para la muñequita Liz. Por ahí para toda la racita, vámonos por acá sonando, vámonos complaciendo por ahí a la chula de... A la chula de...

0: ¿Qué dice por acá mi compa Sanchi?
1: Es que no, la chifla es pasito, apenas pidió una cancioncita y ya se acabó la hora. Perrona, pues, ¿qué onda? No, pues ya el mes que entra cambiamos el horario acá, nos emparejamos. ¿Cómo y qué?
0: Oh, yo pensé que ya iba a cambiar el horario, ya, mi compa, pues es que ya va a empezar el frillecillo, va. Ya va a empezar el frillecillo, mi compita, pues, igual se va a abrir la barrita completamente libre. Usted pídale, mi compa, pídale y véngase con topper, que la ñinga, vámonos.

0: Entonces nomás mandita por acá, barrita libre. Tenemos la barrita. ¿Qué dice por acá la muñequita Liz?
1: Ahí sí se puede, te encargo. A Dios te extrañaré con los temerarios. Y muchas gracias. Pues acá en Pensilvania, primo, ya tiene desde la semana pasada que ya empezó a estar fresco.
0: Hijo, mano. Ponte una chamarrita, no te me vayas a resfriar. El saludazo por ahí para mi compa Javi, por ahí para mi compita Sánchez.
2: Pato, puedes tener buen humor, carnal, chona daosa. Ahí saludos, buen humor, carnal, chona daosa. Ahí saludos a toda la racita que está en escucha.
0: ¡Ánimo!
2: Ahí para todos los aferradillos, y siete hoy, ya andamos en pura putiza.
0: Ya dijo, mi compita, ya dijo. Hoy no más. Siénteme todos los aferrados, mi compa, siéntemelos de valerito. Y me vuelvo a formar.

0: hijo mano, pa' ti, güey. Ahí quedó, por ahí quedó complacido, por ahí mi compita Sánchez, bandita. Vámonos por acá arrancando. Vámonos por acá arrancando, por acá programación. Vámonos arrancando por acá programación especial, por acá con la chaparrita de Hidalgo, bandita. Y igual le vamos a continuar con barrita completamente libre.
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0: Así que dice por acá mi compa, ¿qué dice mi compa Lalín? ¿Qué rollo con el pollo, mi compa Lalín? Pásale que tenemos la barrita libre, perrío.
1: ¿Qué dice mi patito? Bigotes de brocha vieja,
0: ¿Qué
1: ¿cómo
0: la
1: anda?
0: chinga?
1: ¿Qué razones me das de mi compita pijama, de mi compadre Cruz Ernesto, de mi
0: A mí se me hacen que andan allá con mi amiga la More.
1: Sari Dior, mi caballito, ¿qué? ¿Dónde andan o qué? No, pues te molestaba con una cancioncita, mi rey, la de una de los Acosta. Esa, la de. ¿Cómo chinga se llama? Una que dice que unos chicos mafiosos, ¿sabe cómo se llama la pinche rolilla?
0: Chingue mi coche, ¿cuál será? ¿Los chicos de la banda o qué rollo? A ver, coméntale, perrillo, pero coméntale. El compa Zarigüeya y mi compa Caballito, esos acá, aquí andaban ese ratillo, mi compa. Compita Pijamitas, nomás no se ha reportado. A mí se me hace que anda de chapulincillo. Para acá el saludazo por ahí para la patrocinadora, dice. Saludos por ahí para tu hermanita Laura Alicia. Vámonos sonando, mi compa Patito. Hoy nomás.

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0: Los chicos corrieron. Esa que es el. 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

0: Chula Chula. Dice los chicos de la banda, la canción esa es de los Acosta, ya dijo, muchísimas gracias. Chicheo. Dice por acá mi compa Meño, dile a la Link que no dan esos que mencionó. Pero aquí ando yo también traigo dulces. Que la niña, de ti no se acuerda, güey. De ti ni se acuerda el compa Lalín. Saludos por ahí para mi hermanita Laura Alicia. Dice gracias por el saludo. Y seguimos a todo. Hijo mano, prendiendo el cerrillo en la insaciable radio. Hoy no más.
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0: Hoy nomás y súbele, mi compa Pato. ¿Qué dice por acá el compita Sánchez?
1: Una cancioncita por ahí, con permiso de la patrocinadora. Este, ponte por ahí el juego de Simón con grupo Sony. Ya de San Luis de la Paz. Y ahí saludos a la patrocinadora y a los radioescuchas y a Jote.
0: ¡Ánimo!
1: ¿Qué pasó? ¿Qué pasó? Pues yo le alcancé a correr.
0: ¡Oh, sí! ¡Qué hijo humano! A ver, vamos a el juego de Simón, Grupo Sony de Jesús. A ver, vamos a enfilar esa rolita. ¡Chicheo! ¡Vámonos donando para ti, güey! ¡Hoy no más! Complaciendo por acá mi carnalita Laura Alicia.
2: Saludos a mi meño. Mi meño de oro. Chiquito bebé. ¿Ya comió o qué, mi rey?
0: Que la chinga.
2: No, en un tacuachi.

0: ¡Vámonos sonando, mi compa Patito! ¡Vámonos para acá sonando, vámonos complaciendo para acá los Acosta, los chicos de la banda! ¡Aquí, humano! ¡Ay, para complacer a mi compa Lalín! ¡Que la chinga!
1: Es aquí, los chicos corrieron a sus...

Hoy nomás, mi copa Patito, el juego de Simón. Hijo mano, ¿quién va a jugar el jueguito de Simón? A ver, coméntele, pero coméntele. Saludos por ahí para el compita Sánchez. Por ahí para toda la racita que anda por acá en sintonía. Por ahí para sus panzones, panzas verdes. Saludos por ahí para toda la...

nomás, hoy nomás, ahí quedó esa chula rola, por ahí quedó complacida la muñequita. Vámonos por acá sonando, racita, por acá seguimos. Seguimos con la barrita completamente libre. Ya se le acabó la colilla al patiwi. Vámonos por acá sonando. Mira nomás mi compa Patito. Y siéntenme al compa Meño. Hoy nomás.

Si ven al pinche, no me lo sientan de valerito.

acá, vámonos por acá complaciendo. ¡Pa' ti, güey! ¡Complaciendo a mi compa Meño! ¡No!

Ahí quedó mi compita. Ahí quedó mi compa Meño, tu rolita, ya se lo saben. Andamos por acá con barrita completamente libre. Barrita libre por acá con la chaparrita. La chaparrita de Hidalgo, patito. Hoy no más.

0: El saludazo por ahí para mi Vanesita Rocha, chiquita de apachurro. Pium, pium, pium, pium. El saludazo por ahí para pinche tuercas, mi compa Meño.
1: Esas canciones, güey, son para andar acá bien motivado en el jale. Puras en mi idioma.
0: Esas cancioncitas, güey, son para sacar un pinche churro, güey. Un pinche, pero un pinche buen pinche churro en mota, compita, que la chinga. Che, che, vámonos sonando, mi compa, patito. Ay, no más. Y súbele que hay lugares. Dice la chaparrita, dice la chaparrita. A ver, chaparrita. Pero si le vas a perrear o no le vas a perrear. A ver, coméntale. Che, chao. Hoy nomás, chaparrita, hoy nomás, chaparrita. Prepárate, prepárate, chaparrita. Prepárate y ahorita vas a perrear esa hinche rolita. Esa rolita que te gufi. Che, chao, chaparrita bonita. Hoy nomás.

0: perrillo, perreale, perreale, perreale, güey. Mira, ahí te voy a poner otra, mi compa, para que le sigas perreando, meño. Uy, no más.
1: Mira, pues, pero mira eso, amable locutor. Ese güey se parece a Kira, perro, nomás le falta el bigotito.

0: cómo era eso. Ya te la sabes.
1: Kiko, mano, no gano, pero cómo me divierto, bandita. Chao, chao. Saludos por ahí para mi compa el chino de la labor. Oreja la chaparrita de Hidalgo. ¡Ánimo, bandita! Por acá tenemos la barrerita libre. Hoy no más.

Pita Caballito, a mi compita Zarigüeya. Oye, al compa Tiger, al pinche Tuercas, al compa Inquieto de Michoacán. Al compa Javi.

0: Hoy nomás y el saludazo por ahí para la chaparrita. Por ahí para la chaparrita de Hidalgo, muchísimas gracias. Por acá el saludazo por ahí para la chula de Atlanta.
1: Mi chulo, buenas tardes, con permiso de la patrocinadora y saluditos a la chaparrita de Hidalgo.
0: ¡Ánimo!
1: ¿Me puedes poner la canción de Maná? Bueno, un doble play, por favor.
0: ¡Claro!
1: Oye, mi amor, y de pies a cabeza, porfa, saluditos para todos.
0: ¡Ánimo,
1: gracias,
0: Miguel,
1: mi chulo!
0: Bueno, macho. Y siéntenme al chino de la labor.

0: que dice por acá mi compa Meño. Siéntenmelo.
1: ¿Qué pinche perro, Brody? ¿Qué no te gustan esas canciones? A ver, coméntame, ¿o tienes algo en mente? Si tienes... ¿Qué pinche perro, Brody? ¿Qué no te gustan esas canciones? A ver, coméntale, ¿o tienes algo en mente? Si tienes algo mejor, a ver, ponlas.
0: Ahorita te voy a decir qué se me antoja escuchar en tu orejita, perrillo. No te creas, güey. No te creas, perrillo. No te creas, perrillo. Cotorrea, güey. Chao. Pinche Meño, siéntemelo de Valerito Alcatemin y me vuelvo a formar. Pa' ti, güey. Hoy no más. Chao.

hoy nomás, vámonos por acá complaciendo, bandita. Pinche patigo, no espantes, pato. Vámonos complaciendo por allá, mi compita, el pinche tuyo.

Por ahí para la chaparrita de Hidalgo y andamos por acá en la rectita final, andamos en la recta final por acá de esta programación. Pero no se despegue, que sigue la orejita por acá de mi compita. De mi compita el Playas Marinas, y por acá les voy a dictar el menú en lo que se los hago llegar. La chinga, y el menú también. Por acá nos vamos a ir con Exterminador, Inquietos, Los Amos y Los Baquetones. Los Baquetones, Los Amos, Inquietos y Grupo Exterminador. ¡Chao!

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0: Ánimo, bandita, ánimo, ánimo, ánimo, ánimo. Todo me gusta por acá de la programación, menos esa presentación, la neta. ¿Qué presentación tan más macuarra tienes, hinchimeño? ¿No pudiste poner una voz de hombre así como la del pato, güey? Que la niña. El saludazo por ahí para mi compita, el pinche tero, tero, el elotero. Saludos por ahí para toda la bandita. ¿Qué dice por acá el patrocinador? A ver, coméntale tú, perrío.
1: Salud, salud. Es que dejas, no dejas de estornudar, güey, que te traigo en mi mente todo el día.
0: Hijo de la chingada, poco tener el micrófono abierto. Gracias, perrío, gracias, güey.
1: Salud, salud. Es que dejas, no dejas de estornudar, güey, que...
0: A mí se me hace que se está acordando el pinche Zari de mí, güey. A mí se me hace que el Zari, güey, es el que se está acordando, perrío. ¡Vámonos sonando, patito!

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2: Y nomás, bandita, y nomás, por así, así iniciamos por acá esta programación de mi compita. De mi compita el Playas Marinas. Salud, prepara mi compa inquieto, dice. ¿Cómo anda el locutor? ¿Cómo anda el locutor más guapote, papazote, merezco, apachurro? ¡Chao! Dice del patito, aquí vamos saliendo apenas, padre hermoso. No nos habíamos podido conectar. Ahí con el permiso por ahí del patrocinador, te puedes poner exterminador el día que me muera. Y un saludo por ahí para todos en sintonía. Y súbele y destápale, padre hermoso. ¡Chao! Yo le destapo, mi compa. Y una cervecita también, ¿no? Que la chinga. Hoy nomás, mi compa, chúpele que no siento, chúpele que se aguada. El saludo para ahí para mi compa Javi de Chelizcas Company. Salud para ahí para mi compa el Tiger. Dice Patito, dice Patito, ya le andas, ya que andas por ahí con los inquietos, ponte que me lleve, que llueva cerveza. Ya dijo mi compa, inquietos, que llueva cerveza, dice chiquito mío, mira, ven, que la chinga. Aquí traigo el tapón para ese, ese pinche, no, mi compa, el que anda ocupando una pinche tuerca, es el pinche tuercas, güey, que la chinga. Digo, el que anda ocupando un tornillo. Llueve cerveza, a ver, vamos infilando esa rolita. Vámonos.

0: ¿Qué onda? ¿Un cumbre verde?
1: No me estés confundiendo con ese de la película. 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

0: Hoy nomás, bandita. ¿Qué dice por acá mi carnalita Laura Alicia? Dice, con el permiso para ir del patrocinador, saluditos. Y para todos y todas, ay, dice, por favor, ponme una en la fila. Si se puede, un doble play por ahí de Los Inquietos para morir feliz. Y la de Te Amo Tanto, ya dijo, claro que sí, por acá vámonos a andar enfilando estos temazos. Mientras, miren nomás, vámonos complaciendo. Vámonos por acá complaciendo. A ver, llueve cerveza. Hoy nomás.
1: Tómale, perro. ¿Qué no quedamos de ponernos un parrandón hoy?

0: Mi compa Patito para morir feliz, por ahí complaciendo a mi carnalita Laura Alicia. El saludazo por ahí hasta Cleveland, Tennessee. El saludo por ahí para mi compa Pollero. ¿Qué rollo, qué show, mi compa Pollero?
1: Qué dice mi pinche patito chulo, mocho bello? ¿Cómo anda mi pinche viejote? ¿No anda crudo? Porque hay que andar crudo todos los días. Porque
0: ¿qué la chinga?
1: No, ¿de qué sirve tomar los viernes? Mándame el menú, mi pato, no seas gacho.
0: Ya te lo mandé, güey.
1: Me traen ahorita en pura chinga. Hasta ahorita voy a agarrar lonche, como allí, ¿qué? Pinches patrones, fotos.
0: Que la chinga. Lo bueno que tiene trabajo, mi compa. Eso es lo bueno, viejo. Mi compa, el menú es el mismo ese que te mandé hace rato, desde que empezó la hora, mi compa, por ahí de la hora de mi compa Meño. Pinches patrones, yo por eso no tengo patrón, que la chingada. El saludazo por ahí para toda la racita. Vámonos sonando, mi compa Patito. Hoy nomás.

0: hoy nomás y súbele mi compa Patito. ¿Y qué dice por acá? ¿Qué dice por acá? Dice que saludos a mamá Coco de parte de Chuy, hijo humano. ¿Qué dice mi compa Pollero?
1: Oye, mi rey, no andará por aquí. Mi viejote tilinudote del Sari.
0: Pues sí.
1: Ando buscando, no me contesta las llamadas desde el sábado, el Cateme. ¿Qué sabes de él o qué?
0: ¿A qué anda, compa?
1: Se haya perdido como el niño de las caguamas.
0: Ni lo mande Dios.
1: Ya nos ha ido mi cuñado. No andará por ahí. Es que mi carnal, la Lina, anda muy agüitado. No quiere ni comer el güey porque no tiene razón de su niño de las orejitas. De buñuelo.
0: No, pues el niño de las orejitas sí está atorado, güey. Valió puritita Maggi. El morrillo de las orejitas sí está por ahí. Pues ya se las sabe, viejo. Ni pedo, mi compa. Lo voy a esperar para ir a verlo a Guanajuato. Me voy a poner una pinche peda con el morrillo de las pinches orejas. ¡Salud para toda la bandita, Patito! ¡Te amo tanto, tanto, tanto!

hoy nomás, mi compa Patito. El vino me hace mal, hijo mano. Por acá los amos. El saludo para ahí, para mi compa Pollero. Dice por acá mi compa Pollero. A ver, ¿qué anda haciendo, Pollero? Hijo mano, hijo mano, hijo mano. No puedo reproducir el video, perrío. No puedo reproducir tu video, güey. Ánimo. Saludos para mi compa Inquieto. Saludos para toda la bandita. Hoy nomás.

0: mire nomás, y dice por acá mi compa Pollero, hijo humano, a mi compa Pollero sí le pegó en lo más tierno. ¿Quién te pegó que no te sobó, perrío? ¿Quién te pegó que no te sobó? Dice, vieja prieta, sobacos rasposos, no chingue mi conchi. Por decir serio, hay que respetar a Monach. Ahorita te voy a echar a todas las damitas insaciables, güey. Ahorita te voy a echar a todas las damitas insaciables, perrillo. ¡Salud para mi compa Meño!
1: ¿Qué, mira lo que no estás rezongando, pinche pato? Ya usé el pinche truco de callarte la boquita, güey. Pedirte algo diferente, algo que no te gusta, si no, ahorita tuvieras... No, no, me di yo. Y no te callarías ni un rato, güey. ¡Qué milagro! Hasta me sorprendes. Si eres tú, güey.
0: Güey, neta, que des así me gufira. Ahorita voy a poner una bien perra que me gufira. Nomás ladrar le falta a la güey, que la chinga. Esta de Exterminador, güey, en primera plana. Esa es del repertorio del pato. Salud para ahí para mi compa Saúl Martínez. ¿Qué rollo que echó mi compa Saúl Martínez? El saludazo para ahí para toda la racita de la Reforma. Mire nomás, ahí le va el menú, mi compita Saúl. Ahí le va el menú, viejón. Por acá el saludazo por ahí para mi compa Juan Reyes. A ver, mi compa dice, póngame la de la teibolera de inquieto, ya dijo mi compa, déjele, pongo la teibolera, pues que se ha visto. Vámonos sonando en primera plana, patito. Vámonos sonando por acá en primera plana, esta chula rola, la neta, me goofy, me goofy, me goofy.

0: Y pórtate serio, meño. La videollamada es hasta la noche, perrillo. Haz caso, hay que respetar. Que la chinga. Saludos para Tuercas. Dice por acá mi compa Tuercas. Dice, te encargo el burro por ahí con el exterminador, bebé chiquito apachurro. Que dice por acá mi compa inquieto. Ahí si tienes tiempo, papá, te pones la casa dragones por ahí de los inquietos. Ahí con el permiso del patrocinador. Y saludos por ahí para toda la clica en sintonía. ¡Ánimo! El saludo por ahí para mi compa Saúl Martínez. Andamos por acá con inquietos. Exterminador, los amos y los baquetones del hi-fi. Mi compa Meño, ¿qué quieres, Meño? La videollamada es hasta la noche, perrillo. Pórtate, ¿serio?
1: Dile a Nadine que no se ponga celoso, pero le mandé mensaje atrás y sí me contestó en caliente en rap. Nomás para que vean de qué lado no se le acusa.
0: ¡Uy, nomás mi compa pollero! Dice el compa Meño que a él el Sari le contesta de bolón ping pong, güey. ¿Cómo y qué? ¡Coméntale! ¡Pero coméntale! ¡Vámonos sonando, mi compa Patito! ¡Hoy nomás!

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1: Como usted ordene, mis cinco patas.
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0: soy nomás mi copa Patito. Tengo que olvidarte. Saludos por ahí para la chula de Atlanta, por ahí para mi copa Pollero, por ahí para mi compa Saúl Martínez. Dice, ponte la de desmadre en el baño. Ya dijo mi compa. Desmadre en el baño. A ver, por acá vamos a enfilar ese temazo, hijo mano. Dice mi compa. Dice mi compita Saúl Martínez. Ya ni me acuerdo quién la canta. No sé si los inquietos o los amos, hijo mano. Son los amos, mi compa, son los amos. Deje por acá, se la voy a poner en la lista. Vámonos sonando, mi compa Patito. El saludo por ahí para mi compa Pollero. ¡Pollero!
1: ¿Que yo qué, güey? ¿Qué dijeron? Que ando acá pidiendo unas pinches chiquenalgas.
0: Pues sí.
2: Pues, mi pati, güey. ¿No te has quedado dormido, mi rey? ¿O acaso es una copia el que está ahí en cabina? Porque yo sopa el pati, güey, no se calla. Patito, cante.
0: Pues sí.
2: O te andas chingando un lonchecillo como yo.
0: No, mi compa. Andaba por una. Fui por una pinche modelo, ¿cómo y qué? Y luego ya no quiero cantar tanto porque luego el pinche patrocinador macuarro luego dice: ya cállate, güey. Deja escuchar las canciones, pinche batigo. Vámonos por acá sonando, Patito.

0: un desmadre en el baño, patito. ¡Qué humano! Mira, ven. Mira, ven, meño. Oye, chico, oye, meño. Saludos por ahí para mi compa Arturo Soto.
1: Espérense, tengo una idea.
2: ¿Qué pedo, güey?
1: Vamos a tirar del madre.
0: Maestro Chisco.
1: ¿Para dónde, vale? Pues en el baño, cabrón.

Uy, no más, soy romántico, papadito. Hijo humano, recuerdo por ahí de los amos, vámonos sonando. Por acá dice mi compa, pollero, dice, yo una vez hice un desmadre en el baño. Para ti, güey, como los amos, ¿qué hiciste, güey? De seguro no flochaba el pinche baño, ¿ah, perreo? ¿Qué la chinga? ¡Hijo humano! Saludos por ahí para la chula de Atlanta, por ahí para mi compa pollero, por ahí para la amiga Saori. Vámonos sonando, mi compa Patito. El saludo por ahí para mi compa Arturo Soto, a mi compa Juan Reyes, a mi compa Saúl Martínez. Hoy nomás. Recta final. Compita Meño.

0: Güey, el teléfono se está marcando los pendejos. No es, es sin querer.
1: No creo.
0: ¿Cómo que pinche locutor macuarro? Dijiste tú, perro, que yo soy un patrocinador macuarro. Pinche locutor macuarro. Te la babates, perrillo.
1: Che, che, pinche patrocinador macuarro.
0: Perro, locutor macuarro. Culo, culo. Pon la de... Pon mis playas, güey. No las he escuchado en todo el santo día. No, pon mis playas, güey. No las he escuchado en todo el santo día. Y no las has puesto tú, perro, aquí en la insaciable. Ponlas.
1: Hijo, mano.

0: los amos, mi rey. Usamos también la cántara, poco con las playas marinas, con los amos, mi rey. Usamos también la cántara, poco no la han oído.
1: No chingue, mi coche. Pórtate, serio, bandita. Vámonos sonando playas marinas otra vez, hijo man. Oh, oh, playas marinas. Hoy no más. Con esta rolita por acá cerrando, por acá esta programación de mi compita el Meñuca. Hoy no más.

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3: Hoy nomás, hoy nomás, bandita. Vámonos por acá arrancando. Vámonos arrancando por acá programación. Vámonos arrancando por acá programación con amiga Saori. Por acá en el menú tenemos rolitas al estilo banda. Tenemos Tierra Caliente y tenemos Duranguense, bandita. Ahí para que se suelte la greña. Por acá saludazo para la amiga Saori. Vámonos por acá sonando y vámonos por acá complaciendo a la patrocinadora. Hoy nomás.

0: menudazo.
1: Ay, les mandé para que tengan de dónde agarrar tierra caliente duranguenses y rolitas al estilo banda, bandita. Ay, no más. El saludo para mi cuñado Germán, por ahí para la perrota, por ahí para mi compa Tebo, por ahí para pijamitas para todos los aferrados de las 5-7. Y pidan sus temazos, bandita.
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1: La amiga Saori Paga el día de hoy. Muchísimas gracias. Viene la más nueva patrocinadora de Insaciable Radio.

0: hoy nomás se quedó esa chula rola, mi compa Patito. El saludazo por ahí para mi compa Inquieto, por ahí para la patrocinadora, mi amiga Saori, por ahí para mi compa Arturo Soto. Dice por acá, enfílame sin pensar, yo te engañé con el Jerry. Y pensando en ti por ahí con los canarios, ya dijo. Por acá mi compa Inquieto dice, Patito, ahí con el permiso de la patrocinadora, si puedes poner una del Mimoso y Grupo Firme, deja. Y gracias, salud por ahí para todos en sintonía. Vámonos sonando, Patito. Hoy nomás, complaciendo.
1: Pues antes sí, Pollero. Sí la llevaba a cenar, flores.
2: Puede ser que yo, porque lo reconozco.

0: fue un error que tuve.
1: Varios años, como unos 10 años, 9 años ya habíamos formado una pareja en realidad.
2: El trabajo, me ocupaba del trabajo y pues no tenía tiempo.
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Y miren nomás, por acá se reporta. ¡Chao! ¿Qué rollo con el pollo, mi compa chino de Cheliscas Company? Mi compita chino. ¿A poco sí le está echando o nomás nadota, mi compa? A ver, coméntele, dice por acá. Compita Juan. Por ahí con el permiso, por ahí de la patrocinadora. No te olvides. No te olvidaré por ahí con la dinastía. Y vamos por la otra güerita. Che, chau, a perrillo. Pues chúpele que no siento por acá, mi compita Javi, dice, con el permiso por ahí de la patrocinadora. Y saludos por ahí para Saori. Ponme esa del recodo. Que te ruegue quien te quiera. Y saludita, viejo. Hijo mano, mi compa. Eso es todo, mi compita. ¿Quién? Con esa pinche rolita sí vamos a destapar otra pinche modelito, pues que se ha visto. Salud por ahí para la amiga, para mi amiga Saori, patrocinadora, dice. Cruz de madera por ahí de Gerardo Díaz. Y ponme una de Julián Álvarez. Disculpe usted y gracias, aquí estoy. Por acá, a ver, vámonos sonando, mi compa Pantito, claro que sí. Muchísimas gracias, amigas Saori. Por acá el saludazo por ahí para pinche tuercas. Dice, te encargo Gerardo Díaz, el albañil. Ya dijo, mi compa, ya dijo. Patito, tenemos tarea que sacar. Ay, no más.

0: Yo nomás estoy pensando en ti, para ti, güey. El saludazo
1: para vamos con un tema romántico, por ahí para los enamorados, para los románticos.
0: Vámonos por acá sonando, deja, patito, deja. Por acá el saludo por ahí para el Tuercas, dice. Por ahí te encargo esa rolita de El Albañil, por ahí con Gerardo Díaz. Y saludos a la patrocinadora, claro que sí, mi compa. Vámonos por acá sonando, mi compa, patito.
1: Románticos para las parejitas. Recordando esos temas preciosos, se llama Deja, compa, póngale el sentimiento bonito.
2: Esas canciones que me gustan. Esas son las buenas, mi moza.
1: Muy bonita canción.
2: Usted es el bueno para empezar esa canción.
1: Hombre.

nomás. El saludazo por ahí para mi compa Mofles. ¿Qué rollo con el pollo, mi compa Mofles? ¿La va a curar o tomamos agua? ¡Chao! Saludos por ahí para mi amigaza Saori. Patrocinadora, muchísimas gracias, papito. No te olvidaré, hijo humano.

Hoy nomás, hoy nomás, gatito. Y muchísimas gracias. La neta, qué chulada por acá de programación. Se está aventando por acá mi amigaza Saori.

0: Bueno, pues qué. Bueno, pues qué.
1: Hoy nomás, bandita. Qué chulada de rolitas. Por acá el saludo para mi compa Meño, dice. Ponte la de volveré por ahí de capaz, pato. Dice, miserable, a todos chuleas menos a tu picayelo, güey. Hijo humano. Che, chao, celitos, no, güey, también para ti tengo. Mira, ven, ¿qué dice por acá mi compa el chino de la labor? Dice, Chucho, saludos por ahí a la patrocinadora y por ahí te encargo, dueña de mis besos, por ahí de Julián. De Julián Álvarez, sí, dice, saludos por ahí para todos en sintonía. Ya dijo, ¿qué dice por acá mi amigaza? La chula de Atlanta, perdida, perdida, perdida.
2: Buenas tardes, mi chulo, ¿cómo estás?
1: ¿Primo?
2: Hay compromiso de la patrocinadora. ¿Me puedes poner la canción, Los Players, Tu Mirada y Banda La Arrolladora, Recuerdos de mi Memoria? Saluditos a la patrocinadora Saori y saluditos al chino de la labor. Saluditos
1: ¿Primo?
2: para ti, saluditos para todas y todos los que estamos en sintonía. Gracias, mi chulo.
1: La neta que esa rolita de Secretos de Memoria, hombre, está pero marca diablo, patito. Vámonos bien recio, totote. Vámonos bien recio por acá sonando que te ruegue.

Méndiga tibia bandida insaciable. Rogarte yo pura malle, hijo mano. El saludo para ahí para mi compa chino de Cheliscas, compa, dice, súbale. Súbale que con esa me da más sed a perrijo la mosca. Mire nomás, sí es cierto que se está echando su güerita, mi compa, mire. Yo también me estoy echando una güerilla, mi compa, una güerilla. Iri, digo, mire, escuche, la chinga. Chichao. No se crea, es una Coca-Cola, que la chinga. Salud para toda la bandita. Por ahí para mi compa Arturo Soto, dice, güey, por ahí. Enfílate, mañana se lo digo, por ahí con Banda Limón, ya dijo mi compa, a ver si alcanza a salir. Por acá la vamos a enfilar, la neta, déjela, enfilo mi compa, a ver si se alcanza a asomar por acá esa rolita. Vámonos a sonar.

Chinito, ¿vas a Querétaro, Chinito? Güey. De rato nos echamos un caguamono, qué rollo, mi compa chino. A ver, coméntale, pero coméntale. Dice por ahí tu matachinches, dice tu matachinches que va a venir a visitar al pato. Chau, chau. A ver si es cierto, mi compa, pégatele. Y nos chingamos otras dos de hornitos, como hay que coméntale. Hoy nomás. Chau, chau. ¡Ánimo!

Hoy nomás y volveré, patito. Vámonos por acá complaciendo a mi compa el chino de la labol. Hoy nomás, a perrijo la mosca.

0: de serio, mi compa pollero, pórtate de serio, perrío. Perro.
1: ¿Qué pasó?
0: Pásame el
1: Hey.
0: menú, coyi, coyi, coyi, güey.
1: La camarita libre.
0: Pásame el menú, no la hagas de pedo, porque el pinche caballito dijo que tú ibas a poner un menú bien perrón, güey. Siéntamelo.
1: Está, ahorita te lo paso, mamá.
0: Ya está,
1: Estamos
0: güey.
1: hablando de un borrego. Ahora.
0: Ya está, ánimo, perrillo. Salud, fuerte para toda la banda.
1: Dale.
0: Chau,
1: Ahora.
0: chau. Mándales un saludo a la banda, güey.
1: Estoy al aire.
0: Pues sí, güey. Mándales un saludo a toda la banda, perrillo. Coyi, coyi.
1: Saludos a toda la banda de parte del pollero.
0: Estado, mi compa. ¡Ánimo!
1: Muy bien asoleado. Ahora.
0: Ya está, güey. Ahí te encargo el menudillo porque ya tengo hambre. Que la chingada. Salud, pre, para toda la racita,
1: Ya
0: mi
1: está
0: compa,
1: ya.
0: pollero.
1: Ya está ya, cuelga mi corazón.
0: Fierro Fly, mi compa. ¡Ánimo!
1: Hola.
0: Ahora, güey. Chao, chao. Siéntenmelo al pollero de Valerito y me vuelvo a formar. Salud, pre, para la chula de Atlanta. Pre, para mi compa, el chino. Por ahí para toda la bandita, por ahí para mi amiga Saori, por ahí la patrocinadora. Dice gracias por ahí a todos los que se reportaron y gracias, excelente tarde. Aquí seguimos en la escucha, muchísimas gracias. Vámonos sonando, mi compa Patito. Mañana se lo digo.
2: André,
0: Hoy nomás.
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0: Por acá
2: más
0: vámonos a
2: lejos.
0: arrancar por ahí una
2: Extrañas
0: programación con
2: cuando
0: mi
2: te veía
0: compa
2: feliz,
0: Caballito.
2: trabajo como
0: Nomás
2: máster
0: esperamos
2: pensando en
0: que mi
2: esas
0: amigo el
2: cosas.
0: carnicero nos mande por ahí el
2: ¿Pero
0: menú.
2: 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Es por mi enfermedad, ¿verdad?
3: Mira, no tengo tiempo, si me hace tarde, nos vemos después.

0: Amigaza Saori, muchísimas, muchísimas, muchísimas gracias, amigaza Saori. Muchísimas gracias por ahí para toda la bandita que sigue por acá en la sintonía. De verdad que gracias por ser parte de esta gran familia de Insaciable Radio. Chao, chao, bandita. Por acá ya tenemos el menú. Por acá el saludazo por ahí para mi compa Pollero. Por ahí el siguiente menú, racita. Nos vamos a ir con Luis R. Nos vamos a ir con Edgardo Núñez. Y nos vamos a ir con los Farmers. Chao, chao. Hoy no más.
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0: Fierry, nos vamos hasta Phoenix, Arizona, con pegarnos.
1: Ciudad peligrosa, mi compa Junior H, ¿cómo no? Dice pues.
2: Hoy nomás, bandito, vámonos por acá arrancando con esta rolita de Edgardo Núñez, Ciudad Peligrosa. Hoy nomás.
1: Dice pues.

esa chula rola, la neta. Esa rolita de Edgardo Núñez, la neta. Me gufi, me gufi. Que dice por acá mi compa Meño. Siéntame al pollero y me pones la de si no quieres, no. Pues si no quieres, no te la pongo, que la chinga.

Dice por ahí del ICR, güey, ya dijo. Por acá mi compa Pistache. Dice por ahí saluditos por ahí para el caballito y póngase la de la Sierra Coronita por ahí con ICR, ya dijo. La Sierra Cortita por ahí con ICR, ya dijo mi compa, ya dijo. Mientras vámonos por acá complaciendo a mi compa Meño. ¡Oh, no más! Si no quieres, no. La cita, a ver, mi compita. Será, hijo humano. A ver, mi compita Pistache. La Sierra Cortita, Luis R, no me aparece, viejón. Será la cita Fresita, que la tenga. Chao, chao. A ver, coméntele, pero coméntele, mi compa. Vámonos por acá sonando, mi compa Patito. Hoy nomás.

0: nomás mi compa Patito. Vámonos por acá, que a ver, por acá se anda reportando el patrocinador.
1: ¿Será? ¡Órale, perro!
0: ¡Hostia!
1: ¡Ya llegué, pinche joto maricón! ¡De chat!
0: ¡Eso saco
1: por para el pollero, güey! ¡Por ahí para el pollero, güey! Este, el anfitrión, sabe.
0: Pincha anfitrión. Chafaldrín, pincha anfitrión, macuarro.
1: Pues ahí al compa Meño, que por ahí lo escuché, güey. A Muñequita Liz, güey. Por ahí al compa Pistache, que por ahí lo escuché también, güey.
0: ¿Ánimo?
1: Al compa Pistache, al Truski. Para toda la racita de allá de la H, güey. A todos los que por ahí bien activadotes, güey. Fierro Colorado, güey. Aquí andamos bien perros de chicoteados. Ahora sí, ando bien mojado, güey.
0: Perrito,
1: ponte, wey, billete grande con Edgardo Núñez y Fuerza Régida, güey.
0: Chingate una pinche michelada, güey. Oye, güey, chingate una pinche michelada, yo te la invito, perrillo. Chao, chao, hoy no más.
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3: Perro, compa Jesús, si fuera Fuerza Régida, vámonos recio, pues.
2: Jálese, pues, viejo.

0: ¿Qué dice por acá? ¿Qué dice mi compa Meño?
1: Güey, llega este... Llega Caballito de Oro y hasta te cambia la voz, perro. Pues, ¿qué? ¿Qué te hace o qué, güey?
0: Siéntamelo, güey. Celitos, no, perrío.
1: Y a ver, coméntale. Ponte la de... Otra cerveza, güey. Otra cerveza. De fuerza rígida. A ver si me da chance el caballito.
0: Ya dijo mi compa. A ver, ¿cuál dijiste, güey? Picha, güey.
1: Ponte la de... Otra cerveza, güey. Otra cerveza, güey.
0: Yo entendí que dijiste que ojos de fresa, que la chingada, otra cerveza, güey. Saludos por ahí para mi compa Caballito de Oro. Por ahí para mi compita Zarigüeya, dice. ¿Dónde se quedó mi pinche Zarigüeya? Dice, por ahí ponme el Chino Luis R y por clave el fresa, ya dijo.
2: ¡Órale, perro! Mándame un cordial saludo a mi compa Pistache, güey, a mi compa Trusky. Allá toda su plebada bélica que andan ahí bien activadotes en la ciudad de Houston, Texas, güey. Un cordial saludo aquí al Caballito, el Negrito, ahí a Don Crucito, el Pijamitas, el Lechero. Tú mis aferrás, güey, a mi Toys de Oro, chulote, prietote, chilinudote. Ahí a mi compa Meño, güey, me lo sientas de valerito por pinche tóxica.
0: Que la chingada.
2: Ahí anda mi compa Sánchez, güey, mándame un cordial saludo.
0: ¡Ánimo! Sí, compita Sánchez también, por acá el saludazo para el compa Sánchez, que aquí anda en la sintonía perfecta, como siempre. Vámonos sonando, mi compa Patito, Luis R., Oscar Maidón, La Cita, Fresita.

0: Bueno, más, pa' ti, güey. Saluditos por ahí para el compa Pistache. Por
1: Acá
0: ahí para
1: andamos
0: el
1: su compa
0: compita
1: Luis Ángel
0: Sánchez.
1: Conríquez de Culiacán.
0: Vámonos sonando por acá, el
1: Con la
0: chino.
1: décima banda, viejones.
0: Oh,
1: Vamos a
0: sí,
1: aventarnos un
0: chino.
1: corridito, se llama el chino.
0: Pero con la mosca, ¿tienes corrido?

0: ¡Fierro!
1: Compa Meño, por ahí para mi compita. Mis compitas de Cheliscas,
0: compa. ¿Qué andamos, su compa Luis R. Conríquez, esta noche desde...
1: Hoy nomás, llevámonos por acá sonando por Clave el Fresa.
0: Vamos a aventarnos este corrido, se llama Por Clave el Fresa. ¡Y jálase, compa Bocho!
1: Dice por acá mi compa Pistache Patito. Saludos por ahí para... saludos por ahí para el Choncito. Y por ahí para Caballito y para Negrito. Ponte el Búho por ahí, Luis R. Y dice por acá, y la changa también por ahí con los farmers. Ya dijo, viejo, te vamos a enfilar ese doble play, pues que se ha visto hoy nomás.

0: Hoy nomás, hoy nomás, mi copa Patito, y quedó ese doble play.
1: Ahora le puedes seguir con los copas.
0: Por acá sonando, vámonos, por acá sonando la changa, mi compa Patito. Por acá mi compa Pollero dice, ¿qué dice por acá mi compa Pollero? A ver, coméntele.
2: Güey, ya volví, mi rey.
0: Ya acabaste de pelar el borrego.
2: No se calle, el pella fue un chingo, el cabrón. Ay, cabrón. Un pinche soleado. Ponme el corrido. No sé ni cuál, espérame, ahorita tomando el link.
0: La chinga. Ya dijo mi compa. Vámonos por acá sonando la changa, mira, ven, Patito.
1: Los farmers. En este corrido nos vamos hasta la H.
0: El saludazo para pinche.

0: Dice mi compa Pollero que dice que él es el mariguapo.
1: Aquí en el pinche chichiflí.
0: ¡Saquen el chichiflí! ¡Hijo humano! Este chisme anda interesando, mi compa. No habrá modillo por ahí. ¡Ay, no más! ¡Pa' ti, güey! Vámonos por acá sonando Ublot.
2: Así suenan mis compas.

0: fuga, fuga, fuga, mi rey. Huele a pinche gas, corran todos. Vámonos ya a la casa, no sean pinches matados. Como quiera. El jale no se acaba, el que se acabe es uno. Pregúntale a mi Sari.
1: Perrico la música.
0: Últimamente ya anda muy arrugadito, mi rey. Saluditos a todos mis aferrados.
1: ¡Ánimo, güey!
0: ¿Dónde andan los catemes que o traerán chanclillas que no hacen nada de ruido?
1: Andan en la pura chinga, así como tú, queriendo sacar al jale para irse para la house.
0: Mira, por aquí fue donde maté el perro. Ahorita me va a salir el güey.
1: ¡No chingue mi coche! Pinche batito, ojalá y te salga y te ladre, güey, que la chingada. Saludos para ahí, para toda la bandita. Ya se la sabe que andamos por acá con...

0: Ay, nomás, hoy nomás, mi compa Patito. Dice por acá mi compa, dice por acá mi compa Meño. Saludos por ahí a la Aferración 5-7. Saludos a la Aferración 5-7, cabrones. Ay, nomás. ¡Chau! Me metí al ruedo.
1: Aquí andamos, su compa Luis R. Conríquez. Vamos a aventarnos un corrido, se llama Lee. Y jale este compa Bocho.

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1: Hijo mano, ya por acá en la rectita final, bandita, ya andamos en la recta final. Vámonos por una Kawasaki. Ese patigüi ya por acá se anda pasando a retirar, bandita. Se anda pasando por ahí a retirar. Chichao. Por ahí vamos a regresar a cabina, bandita. Vamos a regresar a cabina el día de mañana por ahí en punto de las 10 de la mañana en México. Por ahí a la programación especial. A la programación especial por ahí de mi carnalita Laura Alicia. El saludazo por ahí para mi compa Caballito. Muchísimas gracias, Caballito. Por ahí para mi compa Meño, mi compa Pollero. Por ahí para la terminación 6695, al compa Javi. Por ahí para el Tuercash, para el Pistache, a mi carnalita Laura Alicia. Por ahí para mi compa Sari, por ahí para el compita Sánchez, por ahí para mi carnalito Gatico Rosales. Y a toda la banda que anda por acá en la sintonía, que anda por acá en la sintonía. Salud por ahí para mi compa Pollero. A ver, mi compa Pollero, qué rollo, qué chavo, mi compa Pollero. A ver, mi compita Caballito, ¿gustan una rolita? ¿Gustan una rolita o qué rollo? ¡Vámonos sonando, mi compa Patito!
2: ¡Ay, no más! Para que sepa cómo suena la banda aquí en Los Mochis, compadre, que suena el esencial, muchachitos, pues tristes. ¡Jálense!
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1: Pollero, ¿vas a Querétaro o vas a Culiacán?
3: Ya tan temprano te voy a decir, mi pato, ¿no? Hombre, mi pato. Duras muy poquito. Yo apenas iba a pasar por un bocetito, me iba a sentar a ver mi borreguita.
1: ¿Eh?
3: Y escuchar al patibis, pero ya se va el cateme. Vete, güey, vete.
1: ¿Dónde andas, güey?
3: Estaba ahí YouTube, ¿verdad?
1: Que no te escuchas.
3: Ah, que ya te he chingado.
1: Hay que respetar, mi compa. Vamos a ir a visitar al Tero. Que la chinga.

0: compa Meño.
1: Ya, vete, güey, ya, vete. Rúmbale a la chingada ya. Ya ando todo el día, güey, contigo, ¿no? ¿Te aburres de mí? Porque yo ya de ti ya me aburrí.
0: Ya me voy, güey. Ya me voy. Ahorita me dices qué rayo que chao, güey, pero ya. Oye, oye, oye. Ya dijo, bandita. Por acá me paso a retirar con esta rolita que me andan cargando por acá el pollero. Un loco enamorado por ahí con Edgardo Núñez. Chao, chao. Regreso por ahí el día de mañana en punto de las 10 de la morning. Hora México, bandita. Hoy nomás.
2: Ya pues, aquí andamos de Hermosillo grabando con mi compa Edgardo, cómo no, algo para las muchachonas.
3: Vamos a echarnos loco enamorado, mi compa Junior. Y dice pues.

0: perro. Pero mensaje perro. Va, va, yo te mando mensaje perro. Pero vas, güey, porque luego... Ahí sale una lección de cosas, güey. Para que me defiendas ese güey. ¿Vale? Cuídense.
1: Soy un loco enamorado.
2: No te vayas. Si tú quieres ir todavía a seguirlo allá con el perro, hombre, ya ni la chingas, mi papá. Mejor ir a Inbox, yo te invito acá a otra. Ya que mi compa Meño ya se fastidió de tu horrible voz, nada, no te creas, de tu bella voz, ¿verdad? No, siéntame a mi Meño, mi Meñito de oro. Póngame mi pinche Sani, dígale que ya no sé tan pinche matado. Se va a acabar el jale, no va a dejar poquito para mí.
3: ¡Ey, pero me mandas mensajes, pinche pollero! ¡Ánimo, güey! Voy a esperar tu mensajito, perrillo.

Padre, va que estás en los cielos, bendícenos a cada uno de nosotros, Señor, más que nada el que escucha este álbum, Señor. Cuídenos, niños, protégenos hoy y siempre, Señor. Te agradecemos todas las oportunidades, otro día más de vida, Señor. Le pedimos de tu protección hoy y siempre. Perdónanos por nuestras faltas, errores y pecados en el nombre de tu Hijo Jesucristo, Jesús, Señor, y Espíritu Santo.

Vamos a enviar esta canción, de las canciones muy solicitadas por toda la gente, de lo que piden mucho por redes sociales, para todos ustedes con mucho cariño. Esto que se llama Invéntame, sus amigos perdidos de Sinaloa, con todo el gusto del mundo. Y esto dice más o menos así. Vamos.